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Les saluda su amiga Andrea Coque. Bienvenidos a este su programa Discoteca Orfeón a Go Go. ¿Qué les parece un ska? Sí, del gran Toño Quirasco que nos interpreta anoche. Y baila el ballet del maestro.

0: Ahí sí toca muy bien el muchacho.
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0: Sabroso, no, no, no, no, no, no, no, no.
1: I know you do.
0: Sí, sí. No, no. Ay, pero con lo que tengo, no, no, no, y no, no, no, no, y no, no. Sí, no, sí. Ay, no, no, no, no.
1: Marrón.
0: Ay.